a través de esta emisión. Saludamos también a quienes desde ya se empiezan a conectar a través de Facebook Live. No es habitual, no es habitual que un día festivo en Colombia Morning News emita sus noticias. Pero hoy es un día especial y por ello, en honor a nuestros isleños fuera de la isla de San Andrés, que nos sintonizan a diario en diferentes países, hoy hacemos partícipe de las noticias de Morning News, entregando todo el panorama noticioso de estas islas a ustedes que nos escuchan a diario. Gracias por la permanencia, gracias por sintonizarnos y sobre todo, gracias por conectarse con este matutino. Hoy lunes 13 de julio del año 2026, iniciamos una nueva emisión de las noticias de Morning News a través de esta su estación radial. Con los buenos días saludamos a nuestros oyentes que nos se conectan desde diferentes partes del mundo, en los Estados Unidos, en Canadá, en Gran Caimán, en Argentina. Gracias por conectarse con nosotros. Saludamos también a nuestros oyentes en Colombia, en Bogotá, en Medellín, en Barranquilla, en Cartagena, en Santa Marta, en Cali. Gracias por conectarse con este matutino. Y por supuesto, nuestra comunidad de las islas en San Andrés y Providencia. Gracias por conectarse con nosotros. Vamos a ponernos en las manos de Dios para que sea Él guiándonos en todo momento, abriendo camino en nuestra vida, siendo el sendero de las cosas que realizamos. Al oír su nombre, toda rodilla se dobla en el cielo y en la tierra. Cerremos los ojos un instante. Pongamos las manos juntas para dar gracias a Dios por todas las cosas que nos provee. En Él depositamos nuestra confianza y pedimos en esta hora su presencia para que nos acompañe, porque diariamente Él infunde en nosotros el amor, la fraternidad, la reconciliación, la justicia y, lo más importante, Él perdona nuestras faltas cuando lo hacemos directamente desde el corazón y con amor. Gracias, Señor Jesús, por este nuevo día. Gracias por tu bondad y tus bendiciones. Pedimos a nuestro Creador especialmente por nuestra audiencia, por los que aquí laboran y por cada uno de los habitantes de oh Dios, solo danos fuerzas para afrontar este nuevo día. Pido en tu nombre, Señor Jesús, bendiga lo que piense, hable y comunique a través de esta estación radial. Pido renueve nuestras fuerzas para hacer nuestro trabajo, allanando el camino para acercarnos cada día más a ti y por este medio mostrar tu rostro a la audiencia. Finalmente, pido doble bendición para la familia de este archipiélago. Cuida y protege nuestros hogares. Señor, tú eres mi Dios y mi todo. Para ti, oh Dios, toda la gloria y la honra. Gracias, Señor Jesús, por lo que nos regalas. Gracias, Señor Jesús, por estar presente en nuestras vidas. Gracias, Señor Jesús, por ser el camino, el sendero de las cosas que realizamos. En tus manos colocamos nuestra vida, nuestros deseos, nuestros proyectos. Especialmente colocamos a aquellas personas que hoy se encuentran afligidas con una enfermedad, para que seas tú pasando tu mano sanadora sobre ellos. Ten misericordia en nuestras islas de San Andrés y de Providencia. Y de todo Dios, haz que se haga siempre tu santa e infinita voluntad. Todo esto lo pedimos en el nombre del Padre, del Hijo, del Espíritu Santo. Amén. El pronóstico de las condiciones meteorológicas y oceanográficas para las islas de San Andrés y de Providencia lo presentamos de acuerdo al reporte que suministra el sello H de la Armada Nacional, indicando que las islas en su área costera para el día de hoy presentan cielo poco nuboso con predominio de tiempo seco. La temperatura ambiente oscilará entre 25 y 27 grados con vientos de dirección este, con velocidad de 16 a 20 nudos. La fuerza es de 4 a 5. Se esperan para el día de hoy lluvias ligeras. El área marítima presenta para el día de hoy, presenta cielo nuboso con tiempo seco.

0: posibles lluvias de intensidad ligera sincronizadas a lo largo de la jornada. Vientos de dirección este con velocidad de 17 a 21 nudos, la fuerza es de 4. La altura significativa 2,9 y 3,3 metros con marejada 5. Se recomienda extremar las medidas de seguridad en el desarrollo de las actividades marítimas. Hasta ahora de la mañana, los aeropuertos, el internacional Víctor Abraham Hudson de la isla de San Andrés y el Irving Howard del municipio de Providence and St. Catalina operan con normalidad. Estos son los titulares para el día de hoy.
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0: Doble homicidio en Natania presentó en la madrugada del domingo. La Policía Nacional avanza en la investigación por el homicidio de estos dos jóvenes. Policía Nacional trasladó a 6 personas privadas de la libertad a centro penitenciario al interior del país. A prisión, 2 hombres por homicidio ocurrido en Zona Rosa en el 2025. Denuncian conflicto de intereses en las elecciones de líderes comunales. Nuevas zapatillas, nuevos sueños para los niños del Club de Fútbol Independiente. En video quedó registrado cómo un hombre se robó una moto eléctrica en 5 esquinas. Yirley Ordóñez Buy tomó posesión de su nuevo cargo el pasado sábado. Luego se dirigió de forma simbólica a abrir la puerta de la gobernación. Tenga precaución con la presencia de fragata portuguesa que por se encuentra en la costa de la isla de San Andrés y de Providencia. Esta y otra información estaremos desarrollando en instante a través de Morning News.
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4: Siete de la mañana en punto, ya son las 7 de la mañana en punto. Desarrollamos el panorama noticioso a través de Marnie News. Mucha atención, doble homicidio se presentó la madrugada del domingo. Irrumpió la tranquilidad de una fiesta que se llevaba a cabo en Natania, Quintavé. Según información preliminar, las víctimas se encontraban departiendo en esta fiesta cuando fueron atacadas a disparos por hombres armados. Hasta el momento las autoridades no han revelado información de capturas o el nombre de las víctimas. Sin embargo, expresamos nuestro profundo dolor y tristeza por lo que pasa en el archipiélago de San Andrés. La Policía Nacional dio a conocer que adelanta las investigaciones y lamenta profundamente los hechos registrados en la mañana del domingo. Además, hace un llamado a la tolerancia. Y de inmediato también uniformados atendieron la situación y en coordinación con la Fiscalía General de la Nación adelantan la investigación para esclarecer lo ocurrido e identificar a los responsables. Asimismo, en un procedimiento independiente fue capturado un ciudadano mediante orden judicial por el presunto delito de fabricación, tráfico, porte o tenencia de arma de fuego. La Policía Nacional expresa sus condolencias a las familias de las víctimas y reitera su compromiso con la seguridad y la convivencia ciudadana. Sobre ello habló el Teniente Coronel George Laverde.
5: Dios y patria, la Policía Nacional, a través del Departamento de Policía San Andrés, Providencia y Santa Catalina, se permite informar sobre el lamentable hecho que sucedió en horas de la mañana en el barrio Natania, donde lamentablemente pierden la vida dos jóvenes. De manera inmediata, la Policía Nacional realiza plan candado y nuestra seccional de investigación criminal, bajo la dirección y coordinación de nuestra Fiscalía General de la Nación, realiza actos urgentes, verificación de cámaras y recolección de información de posibles testigos. Al momento se tienen identificadas dos personas que al parecer cometieron los hechos. Continuaremos con las labores investigativas para dar con la captura de estas personas. De igual forma, personal de Policía Judicial y personal de inteligencia materializó la captura por orden judicial por el delito de tráfico, fabricación y porte de armas de fuego en el sector de Little Hill a una persona la cual tenía antecedentes por el delito de homicidio y era actor delincuencial en el sector del sur. Una vez más, reafirmamos nuestro compromiso con la seguridad del archipiélago. La Policía Nacional rechaza contundentemente estos hechos que afectan la vida y la seguridad de los habitantes del archipiélago. Invitamos a la comunidad a informar cualquier hecho o información que tengan a la línea 123.
4: Ya son las 7 de la mañana, 3 minutos. La gobernación del departamento también emitió un boletín donde da a conocer que rechaza y lamenta los hechos ocurridos en la noche del domingo, donde dos personas perdieron la vida. El comunicado da a conocer lo siguiente: la gobernadora de San Andrés, Providencia y Santa Catalina, Yirley Ordóñez Buy, lamenta profundamente los hechos ocurridos en el sector de Guinea Gen, popularmente conocido como Natania, y expresa su solidaridad con las familias de las víctimas. La mandataria departamental se solidariza con el inmenso dolor que hoy embarga a su familia, amigos y seres queridos, y eleva nuestra fortaleza y los acompañamos en este difícil momento por esta irreparable pérdida. Las circunstancias en las que ocurrieron estos hechos son materia de verificación e investigación por las autoridades, por la autoridad competente. Si bien el gobierno departamental respeta plenamente la autonomía y el rigor de los procedimientos judiciales, la gobernadora Yirley Ordóñez Buy solicita a las autoridades competentes que las investigaciones se adelanten con la mayor celeridad posible para que estos hechos sean esclarecidos de manera oportuna. Asimismo, la mandataria impartió instrucciones al secretario de Seguridad y Convivencia Ciudadana, Carlos Bryan Uribe, para que haga seguimiento permanente a estos casos y articule las acciones institucionales con la Policía Nacional y los demás órganos competentes. La seguridad y la convivencia ciudadana constituye uno de los pilares fundamentales de esta administración. Por ello, reiteramos nuestro firme compromiso de trabajar de manera articulada con las autoridades, con la autoridad competente, y de respaldar todas las acciones necesarias para contribuir al pronto esclarecimiento de estos lamentables hechos. Proteger la vida, preservar la tranquilidad, garantizar la seguridad de todos los habitantes del archipiélago de San Andrés, Providencia y Santa Catalina. 7 de la mañana, 6 minutos. Más información a través de Marine News. A prisión, dos hombres por homicidio ocurrido en Zona Rosa de San Andrés. La justicia avanza en el esclarecimiento de un homicidio ocurrido en la Zona Rosa de San Andrés. Por solicitud de la Fiscalía General de la Nación, un juez con funciones de control de garantías impuso medida de aseguramiento en centro carcelario contra Fredney Lara López, de 19 años de edad, y Brandon Buitrago Mendoza, de 33 años de edad. Según la investigación, los hechos ocurrieron el 23 de diciembre del 2025, cuando un joven de 20 años que se desplazaba en motocicleta fue atacado a tiros. De acuerdo con la información de la Fiscalía, el presunto autor de los disparos habría sido Lara López, quien viajaba como parrillero en una motocicleta conducida por Buitrago Mendoza. Durante la audiencia preliminar, la Fiscalía señaló que el crimen estaría relacionado con diferencias personales previas entre el presunto agresor y la víctima. Los procesados fueron imputados por los delitos de homicidio agravado y fabricación, tráfico, porte o tenencia de arma de fuego, accesorios, partes o municiones. Los dos hombres fueron notificados de esta nueva actuación judicial en establecimiento carcelario New Hope, donde se encuentran actualmente recluidos. 7:08 Más información a través de Marley News en video quedó registrado como un hombre. Se roba una motocicleta eléctrica. El hecho ocurrió donde popularmente conocen como Cinco Esquinas. Este hombre habría esperado el despiste de varios transeúntes y con esa frialdad hurtó la motocicleta eléctrica. Las autoridades, tras un cierre de o un plan candado realizado a este hombre que siguieron a través de las cámaras de videovigilancia, finalmente el hombre fue capturado y puesto a disposición de la autoridad competente y la moto fue devuelta a su propietario. 7:09 Más información a través de Marley News. Denuncian conflictos de intereses en las elecciones de líderes comunales. A través de redes sociales inició a través de perfiles falsos, empezaron a publicar diferentes acciones que daban cuenta que hubo manipulación en la elección de los líderes, de varios líderes comunales del país, de San Andrés. Es por ello que la Asociación Municipal de Juntas Comunales y Viviendas Comunitarias de San Andrés envió el siguiente comunicado dando cuenta lo siguiente. La Asociación Municipal de Juntas Comunales, Asojuntas de San Andrés, dentro del marco de ley se permite aclarar de manera contundente ante las falsas afirmaciones difundidas en redes sociales lo siguiente. Primero, inexistencia de un escenario electoral definido. Es jurídicamente imposible robar unas elecciones que aún no existen ni se ha configurado. Actualmente la asociación se encuentra única y exclusivamente en la etapa de actualización e inscripción de afiliados para consolidar censo electoral y hacer entrega a los miembros del Tribunal de Garantías. Segundo, a la fecha no existen candidatos postulados ni planchas presentadas. Por otro lado, hablar de un presunto robo es caer en grave error basado en un imaginario malintencionado, ya que no se puede despojar a nadie de lo que no tiene ni de lo que aún no se ha definido. Aclarar sobre el documento público. El oficio que circula en redes sociales, redactado con fundamentos jurídicos, estatutos, asojuntas y ley 2166 del 2021, fue enviado por un error involuntario y no surtido ningún trámite administrativo, razón por la cual carece de cualquier efecto legal. Ninguna de las partes involucradas fue notificada por hecho. Un día antes de la se le informó explícitamente a un miembro del comité que debía esperar, ya que existía inquietudes infundadas por otros miembros debido a que no existía notificación formal alguna al respecto. El documento fue retenido como un documento interno mientras la directiva validaba la normatividad para resolver un aparente vacío jurídico. Solución y ratificación del Tribunal de Garantías. En uso de nuestra autonomía organizativa y tras una validación jurídica, se resolvió vacío inicial respecto a la procedencia de los delegados. Se gestionó su participación y consolidación durante la reunión de capacitación convocada por la Secretaría de Gobierno y se explicaron los artículos que originaron la confusión y se procedió a formalmente a ratificar el Comité de Tribunal de Garantías, subsanando el proceso de cara a la organización. Denuncias públicas por difamación y falsedad. Denunciamos y rechazamos de manera enfática el comportamiento presuntamente calumnioso de ciertos miembros de esta organización con el aparente interés de opacar la gestión realizada en los últimos 3 años y favorecer agendas personales. Se ha generado una campaña de desinformación que lesiona la imagen institucional y libertad de expresión, no justifica ni protege los delitos de injuria y calumnia tipificados en el Código Penal colombiano. Con este motivo se está radicando la solicitud ante los entes de control para que investiguen los hechos, así como otros hallazgos, e individualicen en lo que a los responsables. Frente a los hechos que ha sido desvirtuado, informamos que un asociado interpuso una acción de tutela. Será competencia del juez constitucional decidir una procedencia de esta o el amparo de los derechos invocados. Al respecto, declaramos de manera categórica que los derechos del accionante no ha sido vulnerado, toda vez que siempre se ha reconocido su calidad de miembro del Tribunal de Garantías. A la fecha, no cursa en los canales legales ninguna orden o acto que determine su desvinculación ni la de los demás miembros. Como evidencia, su vinculación activa se encuentra vigente el pasado 8 de julio, participación en jornada de capacitación, y se ha venido ejerciendo sus funciones ininterrumpidamente. Exhortamos a nuestras juntas afiliadas y a la comunidad en general a basarse únicamente en los canales oficiales y a rechazar las campañas que desmeriten, que intente desestabilizar la institucionalidad comunal. Firma Mesa Directiva de Asojuntas el siguiente comunicado. 7:16 a.m, ya son las 7:16. Más información a través de Marnie News. Mucha atención porque hemos conocido la labor que viene desarrollando una mujer que de forma voluntaria le lleva alegría a niños del sector de Morris Landing, en esa zona donde popularmente conocen como Cristo Vive. Nuevas zapatillas, nuevos sueños para los niños del Club de Fútbol Independiente. El Club de Fútbol Independiente celebró una jornada llena de alegría y esperanza tras recibir una importante dotación de zapatillas deportivas que beneficiarán a más de 25 niños y niñas del sector de Morris Landing, donde comúnmente llaman Cristo Vive. La entrega representa un impulso para que los jóvenes deportistas, quienes ahora contratan con mejor condiciones para entrenar y competir, fortaleciendo su proceso formativo dentro del club. La iniciativa fue liderada por la lideresa raizal Jacqueline Howard, quien ha acompañado durante varios años el crecimiento de este proyecto deportivo y con la niñez y, por supuesto, la juventud. Gracias a la doctora Jacqueline Howard por esa labor bonita de calzar a los niños de un sector popular de San Andrés. Ya son las 7 de la mañana, 18 minutos, 7:18 minutos. La gobernadora de San Andrés, Girley Ordóñez Buy, tomó posesión de su cargo el pasado sábado 11 de julio, donde no solamente dio a conocer sus deseos por mejorar esta isla, sino que de forma simbólica abrió las puertas para dar a conocer qué es una administración de puertas abiertas. Vamos rápidamente a revivir a partes de lo que fue ese momento histórico donde la gobernadora del departamento, Girley Ordóñez Buy, le fue impuesto su banda como gobernadora de todos los isleños.
6: Previo juramento tomado por el diputado Juan Carlos Duque Sánchez, presidente de la Asamblea Departamental, se sentará como presentado todo el periodo constitucional y surta su efecto a partir de hoy, 11 de julio del 2026.
7: Muchas gracias, señor secretario. En ese orden de ideas, y gobernadora, juramento. Juráis por Dios Todopoderoso y prometéis solemnemente a la patria respetar la Constitución y las leyes de la República y desempeñar fielmente, según vuestro leal saber y entender, los deberes del cargo para el cual habéis sido elegido.
8: Sí, juro.
7: Si así lo hicieres, Dios y la patria os lo premien, y si no, él y ella os lo demande. Gobernador.
8: A continuación, nuestra representante a la Cámara, Elizabeth J. Pan Díaz, va a realizar el acto de imposición de la banda a nuestra gobernadora para el periodo 2026-2027. Es simbólico que una mujer le entregue en este día esta banda que simboliza no solamente la autoridad, sino la voluntad del pueblo del departamento archipiélago de San Andrés, Providencia y Santa Catalina. Además de simbolizar un nombramiento oficial, esta imposición representa amor, compromiso y la confianza para que, unidos a Girley, trabajemos por nuestra comunidad.

0: Gracias por eso. Fuerte aplauso, por favor.
1: 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Nos prepara. Nos preparamos entonces para escuchar ante todo el público reunido aquí en el Coral Palace las primeras palabras de nuestra gobernadora Shirley Ordóñez Boy.
2: Buenas tardes. Bueno, extender primero que todo un saludo afectuoso y cordial a nuestro monseñor Jaime Uriel Sanabria, nuestro monseñor el padre, mi párroco José Archibald, la defensora del pueblo, la doctora Marianela Kelly, nuestra honorable representante Elizabeth J. Pan Díaz, aunque no se encuentra presente el honorable representante Jorge Méndez Hernández, nuestro alcalde de la hermana isla de Providencia y Santa Catalina, Alex Ramírez Nusa, el presidente de la Duma Departamental, honorable diputado Juan Carlos Duque Sánchez, la doctora Nubia Carolina Córdoba Curi, gobernadora del departamento del Chocó, contraalmirante Omar Yesid Moreno Oliveros, comandante del Comando Específico de San Andrés, Providencia y Santa Catalina, capitán de navío César Yair Gómez Benavides, jefe de Estado Mayor, capitán de corbeta Manuel Alejandro Sánchez Molina, capitán de puerto, coronel Andrés Benavides, comandante de la Policía de San Andrés, mis excompañeros diputados, el doctor Carlos Rojano, diputado del Atlántico, que también nos acompaña, líderes presentes, muchas gracias. En esta tarde, frente al mar que nos une y ante la mirada esperanzadora de nuestro pueblo, no solo comienza una nueva administración, los he convocado de blanco porque comienza a escribirse una nueva página en la historia de nuestro departamento. Y la primera línea de esa historia la estamos trazando hoy, unidos por amor a estas islas y con la firme decisión de construir juntos un futuro mejor para todos. Con profunda gratitud a Dios, con humildad, con un inmenso sentido de responsabilidad, asumo el honor más grande que como isleña puedo recibir: servir como gobernadora del departamento archipiélago de San Andrés, Providencia y Santa Catalina. Gracias. Quiero agradecer a mi abuela, que en paz descanse, quien hasta su último aliento acompañó con gran ilusión todos y cada uno de los anhelos de mi corazón. A ella agradeceré siempre por las posibilidades que tengo actualmente en mi vida. Y mi homenaje a su memoria es el amor por lo que ella representa. Esto es para ella, por ella. A mi familia, a mi madre Elisinia, mis hermanos Geraldine, María Alejandra, mi papá que se encuentra presente, novio Gregory, agradecerles porque han acompañado a lo largo de mi vida todos y cada uno de los pasos de mi trayectoria profesional y la persecución de mis metas y anhelos, siempre con enorme expectativa, con confianza, con motivación. Quiero expresar un agradecimiento muy especial a mi representante, a la honorable doctora Elizabeth J. Pan Díaz, mi mentora. Gracias por el cariño. Gracias por el cariño, gracias por la confianza, gracias por tus enseñanzas, por tus consejos, por impulsarme siempre a creer en mis sueños, que cuando se trabajan con disciplina y convicción pueden hacerse realidad. Hoy quiero agradecer con un saludo afectuoso a Nubia Carolina Córdoba Curi, la gobernadora del Chocó, una mujer que admiro profundamente por ser modelo, inspiración, por ser motivación. Tu presencia me honra y representa mucho para mí y para muchas mujeres que creemos que es posible transformar nuestros territorios desde un liderazgo cercano, valiente y comprometido. Quiero agradecer a todo el equipo que hizo posible este gran logro. Quiero agradecer a los líderes que me han acompañado desde el inicio de mi trayectoria, Víctor Hultson, Steve Camión Jesse. Quiero agradecer a las superchicas de la avanzada. Chicas de la avanzada, mis superchicas, que con entrega, compromiso y una sonrisa hicieron posible que cada recorrido y cada encuentro fuera llevar esperanza a nuestra gente. Al equipo de logística, a cada hombre y mujer que desde el anonimato aportó su tiempo, equipo de comunicaciones, equipo jurídico y mi equipo político. Gracias por creer cuando otros dudaban, por levantarse temprano, por trasnochar, por caminar bajo el sol, bajo la lluvia, por defender este proyecto con convicción y por demostrar que cuando un pueblo trabaja unido, ninguna meta es imposible. Hoy comienza una nueva etapa. Hoy no toma posesión una gobernadora. Hoy comienza a escribirse una nueva página en la historia del archipiélago, una etapa que nos exige dejar atrás las divisiones, superar las diferencias y recordar una verdad más sencilla que todas las verdades, que somos más fuertes cuando caminamos unidos. Porque ningún gobierno puede transformar las islas por sí solo. Solo un pueblo unido puede transformar el futuro que merece. Durante demasiado tiempo permitimos que las diferencias políticas se convirtieran en divisiones sociales, que las discusiones reemplazaran el diálogo y que la desconfianza ocupara nuestro corazón en lugar de la esperanza. Hoy quiero invitarlos a que cerremos ese capítulo. Gobernaré para quienes votaron por mí y para quienes no. Gobernaré para los raizales, gobernaré para los continentales, para quienes nacieron aquí y para quienes han hecho de este lugar su hogar. Porque este gobierno no tendrá tinte político, tendrá color archipiélago. Vamos unidos para recuperar la seguridad. Nuestro departamento enfrenta retos reales en materia de seguridad ciudadana. La tranquilidad que muchos años caracterizó nuestro remanso de paz se ha visto amenazada por fenómenos que preocupan profundamente a nuestras familias. No podemos resignarnos a vivir con miedo. Trabajaremos de manera articulada con la fuerza pública, con las autoridades judiciales y el gobierno nacional para fortalecer la prevención, combatir el delito y recuperar la convivencia. Cada familia debe volver a sentirse segura en sus barrios. Cada niño debe crecer creyendo que su comunidad es un lugar seguro donde puede vivir. Unidos para dignificar la salud. No podemos aceptar que nuestra distancia geográfica siga convirtiéndose en una barrera para acceder a un derecho fundamental. No podemos normalizar las largas filas de espera para una remisión, la incertidumbre de los pacientes o las dificultades que enfrentan nuestros profesionales del sector salud. La salud volverá a ocupar el lugar que merece, el de una prioridad absoluta. Trabajaré para que ninguna familia tenga que sentirse que está sola cuando enfrenta una emergencia médica. Vamos unidos para mejorar los servicios públicos. El acceso a agua potable, el inadecuado manejo de los residuos sólidos, la energía, el alcantarillado, el saneamiento básico, son derechos fundamentales y condiciones indispensables para la salud, el turismo y nuestro desarrollo económico. Sabemos que esto es uno de los temas que más preocupa a nuestra gente. Por eso caminaremos con soluciones sostenibles que respondan a las necesidades de nuestra población, pero que al mismo tiempo protejan nuestra fragilidad ambiental de nuestro territorio insular, que es además reserva de biosfera. Vamos unidos para generar oportunidades. Muchas familias sienten que cada día es más difícil salir adelante. El costo de la vida aumenta, las oportunidades laborales siguen siendo insuficientes, muchos jóvenes no encuentran espacio para el desarrollo de sus talentos. Nuestro compromiso será generar condiciones para atraer inversión, fortalecer nuestro turismo, apoyar el emprendimiento, impulsar la economía azul, abrir nuevas oportunidades para que nuestros jóvenes puedan construir proyecto de vida aquí, en las islas que aman. El mayor éxito de este gobierno será que nuestros jóvenes decidan quedarse en sus islas, unidos para culminar las obras que el pueblo espera. Quiero referirme también a este tema delicado y fundamental, las obras públicas. Existen proyectos que hoy se encuentran en diferentes etapas de ejecución. Algunas obras están próximas a culminar, otras requieren ajustes, otras presentan dificultades y deberán ser revisadas con rigor absoluto, técnico y jurídico. Nuestra obligación será actuar con responsabilidad, porque no llegamos a detener el desarrollo. Llegamos a garantizar que las obras se ejecuten correctamente, que los recursos públicos sean protegidos y que cada proyecto pueda ser entregado oportunamente al servicio de la comunidad. Las obras no pertenecen al gobierno, pertenecen al pueblo. Unidos para administrar con transparencia. Tampoco puedo ocultarles que hemos recibido un panorama financiero poco alentador. Las necesidades del departamento son inmensas y los recursos disponibles son limitados. No voy a prometer lo imposible, pero sí puedo comprometerme con algo que depende exclusivamente de nosotros: administrar con honestidad, priorizar correctamente, eliminar los gastos innecesarios, combatir cualquier forma de corrupción y gestionar nuevos recursos para nuestro archipiélago. Cada peso de los ciudadanos será administrado con responsabilidad y con respeto. Un gobierno cercano, un gobierno eficiente. No. Mi gobierno será un gobierno cercano. Mi gobierno será de puertas abiertas, de recorrer los barrios, de acercarnos a las iglesias, a las comunidades, a las escuelas. Quiero escuchar antes de decidir. Quiero construir soluciones con la gente y no únicamente para la gente. Un gobierno cercano, eficiente, transparente, que rinda cuentas y profundamente humano. Por eso en este espacio quiero aprovechar también para presentarles al equipo de la esperanza. Yo le llamaba el Dream Team, hoy voy a bautizarlos como el equipo de la esperanza. Este equipo está llamado a devolverle la esperanza a nuestro territorio archipiélago. El grupo para presentarles al equipo de la esperanza. Yo le llamaba el Dream Team, hoy voy a bautizarlos como el equipo de la esperanza. Este equipo está llamado a devolverle

cosas en resultados. Porque no escogimos nombres para llenar cargos, escogimos personas para asumir responsabilidades. Hombres y mujeres que deben entender que servir al departamento exige honestidad, capacidad técnica, sensibilidad humana y resultados. Quiero decirles a ellos delante de todo el departamento que no hemos venido a ocupar oficinas, hemos venido a resolver problemas. No hemos venido a administrar la rutina, hemos venido a transformar realidades. No hemos venido a buscar reconocimiento, hemos venido a devolverle la esperanza al pueblo. Y recuerden siempre que el mayor privilegio que puede tener un servidor no es ocupar un cargo, es ganarse la confianza de su gente, honrarla cada día y entregar resultados que mejore la calidad de vida de nuestra gente. Diciendo esto, gracias. Quiero invitar a que, conforme voy mencionándolos uno a uno, los secretarios del nuevo gabinete departamental nos acompañe en tarima. La secretaría privada estará a cargo de la doctora Shirley Kathleen Polo Ramírez, abogada especialista en derecho penal, con más de 14 años de experiencia profesional. Se ha desempeñado como abogada litigante. Se destaca por su paso por la Corte Constitucional, donde trabajó con gran impacto nacional y hasta la fecha, bueno, ostentó la oficina jurídica en el 2025 y hasta la fecha se encuentra en la Secretaría Privada. Un aplauso para nuestra secretaria privada. Secretaría de Gobierno. Esta estará liderada por el doctor Ricardo Gordo May, que posee una amplia experiencia y trayectoria académica profesional al servicio del público. Es licenciado en teología, licenciado en administración, magíster en docencia y doctor en teología. Hasta la fecha se encontraba desempeñándose en la cartera de educación. La Secretaría General estará a cargo del doctor Cristian Harvey Corpus, economista con especialista en alta gerencia, con experiencia de 27 años como gerente de entidades financieras, quien hasta la fecha se desempeñaba en la cartera de Agricultura y Pesca. La Secretaría de Planeación estará liderada por el doctor Silvio Casagrande May, quien es ingeniero agrónomo de la Universidad de Magdalena, es especialista en derecho medioambiental, gerente de proyectos con más de 30 años de experiencia en el sector público. ¿No está? Siempre. Haciendo chiste. La Secretaría de Hacienda estará a cargo del doctor Marlon Michel Humphries, conocen, administrador de empresas con especialización en gestión empresarial, más de 25 años de experiencia profesional en distintos cargos como jefe administrativo de la FED, director de Cajanal, director de Instituto de Seguros Sociales, director de Caprecom, secretario de Hacienda Departamental, secretario general, vicerrector administrativo y financiero de Infotel. Un aplauso para secretario de Hacienda. La Secretaría de Salud, que es una de nuestras columnas vertebrales, pues más temas más álgidos en la actualidad, seguirá a la cabeza de la doctora Yendi Kelly Forbes, enfermera especialista epidemióloga que cuenta con más de 18 años de experiencia en el sector salud. Es quien hasta la fecha se encuentra liderando la cartera de salud. Muy bien. Aplauso para la secretaria.

0: Secretaría de Educación, la doctora Beauty Natalie Dilbert Huffington. Licenciada en Pedagogía Infantil, egresada de la Universidad Tecnológica del Pereira, es magíster en Dirección y Gestión Educativa de la Universidad Angeópolis de México. Se ha desempeñado, ha desarrollado su formación y la ha fortalecido en áreas como administración escolar, gerencia educativa, evaluación de proyectos, liderazgo en entornos virtuales, neuroeducación y pedagogía en docencia universitaria. La Secretaría de Seguridad y Convivencia, otro tema fundamental en la realidad coyuntural de nuestro departamento, estará en la cabeza del doctor Carlos Alberto Bryan Uribe. Ingeniero civil especialista en contratación estatal, especialista en gerencia de proyectos, usted ya lo conoce. El de la barra. Un aplauso para el secretario. La Secretaría de Desarrollo Social estará encabezada por la doctora Marta Patricia Moreno, quien es trabajadora social, magíster en conflictos sociales y construcción de paz, licenciada en educación especial, una persona con amplia trayectoria en el sector público, ha sido secretaria privada, subdirectora de centros carcelarios del INPEC, secretaria de desarrollo social y su experiencia con trabajo en comunidad la respalda. Secretaría de Turismo, ahí nos acompañará y estará liderado bajo la doctora Lily Rose Robinson May, quien es una mujer raizal, ingeniera industrial, magíster en gestión humana y desarrollo organizacional, tiene gran experiencia en gestión de proyectos, en innovación, en desarrollo regional, entre otros. La Secretaría de Cultura estará bajo la dirección del doctor Luis Teles Forchow, quien es magíster en educación con más de 20 años de experiencia, liderando proyectos de innovación. Ustedes lo conocen, recientemente ex candidato a la Cámara de Representantes. La Secretaría de Agricultura y Pesca estará liderada por una gran mujer, la doctora Diana Marcela Ampudia Shogreen, desde la isla de Providencia. Una mujer raizal de Providencia y Santa Catalina, administradora, gestora ambiental, especialista en evaluación e impacto de proyectos, es magíster social y rural de la Universidad de Ohio, es becaria Fulbright y su trayectoria profesional ha estado dedicada al sector rural en temas de soberanía alimentaria, resiliencia climática, fortalecimiento de comunidades y liderando procesos de reactivación productiva y asociativa. Sí. La Secretaría de Deportes y Recreación seguirá bajo liderazgo del doctor Charles Carreño Corpus, administrador de empresas, especialista en finanzas, con más de 30 años de experiencia en el sector público-privado, ahí del tradicional sector de San Luis. Cuenta con experiencia en dirección de equipos, administración de recursos, capacidad de servicio y orientación a los resultados. CEFE. La Secretaría de Mujer y Equidad de Género estará bajo el liderazgo de la doctora Silvia Benner, líder raizal, abogada, especialista en derechos humanos y territorio. En la actualidad se encuentra cursando un magíster de gestión pública. Ustedes la conocen, una eminencia en temas de género. Aplauso para ella, gran líder raizal. Así es, un aplauso para mi Silvia. Bueno. Marta, Marta. La Secretaría de Infraestructura, no sé si está presente, no recuerdo, estará liderada por el doctor Allen Leonardo J. Stevens, profesional de estas islas con educación universitaria como arquitecto de la Universidad San Buenaventura de Cali, con amplia experiencia en el sector público. Ha ocupado cargos a nivel departamental como secretario de Planeación, de Infraestructura y gobernador encargado. La Secretaría de Movilidad estará o permanecerá bajo el liderazgo del doctor Juan Carlos Ripoll Padilla, abogado especialista de la Universidad Católica de Colombia en Derecho Penal, con más de 34 años de experiencia en el sector público. La Secretaría de Gestión de Riesgos estará en cabeza del doctor Jim Reeves Bumier. Es profesional en finanzas y negocios internacionales, magíster en administración, cuenta con más de 10 años de experiencia en el sector público en el archipiélago de San Andrés, provincia de Santa Catalina, donde ha ocupado cargos como enlace de Ministerio de Interiores, secretario de Agricultura y Pesca, diputado y presidente de la Asamblea en periodo 2012-2015. Un aplauso para el equipo de La Esperanza. La Secretaría de TICS, seguirá bajo el liderazgo del doctor César Andrés Gómez Torres. Pollito, es nuestro gallo, Pollito. Es profesional en finanzas y comercio exterior de la Universidad Sergio Arboleda, con especialización en gestión financiera. Cuenta con más de 9 años de experiencia en el análisis financiero y proyectos de inversión. En la actualidad se desempeñaba como secretario de las TICs. La Jefatura de Prensa estará bajo el liderazgo de la doctora Elizabeth Taylor Gómez, comunicadora social periodista con más de 12 años de experiencia al servicio del periodismo comunitario en emisoria étnica como Good News, jefe de comunicaciones de Contraloría y durante 9 años como la jefe de comunicación de la Corporación para el Desarrollo Sostenible Coralina. Un aplauso a la Jefatura de Prensa. Y para finalizar, tenemos la jefatura de la oficina jurídica, que estará en cabeza de la doctora Natalia Alvarado, quien es abogada especialista en derecho administrativo, derecho penal, magíster en justicia profesional, se ha desempeñado como abogada de contratación estatal y ha obtenido en 3 ocasiones consecutivas el premio a la mejor defensora pública del departamento.
1: 7:50 y como lo pudieron escuchar y observar quienes están a través de Facebook Live, hoy es mi último programa en este espacio noticioso, Morning News. Durante 1 año y medio prácticamente estaré acompañando la administración de la doctora Girley Ordóñez Buy como jefe de comunicaciones. Agradezco de verdad a mi papá, Yuri Taylor, por esta oportunidad. Hace más de 12 años estamos aquí en este espacio noticioso de Morning News. A la comunidad en general, quien nos ha seguido y todos los días está conectados con este noticiero, Morning News no se va a acabar. Morning News entró en una alianza de medios con 2 comunicadores sociales expertos en noticias, que los estará acompañando a través de este espacio noticioso. todos los días de lunes a viernes de 6:30 a 7:55 y me place, me es un honor presentar a mi colega Juan Herrera, quien estará a través de Alianza de Medios con su portal Paréntesis. Buenos días, Juan.
2: Buenos días, Elizabeth, para ti y para toda la audiencia que escucha Marne News, tanto en el territorio insular como en el territorio nacional y fuera de él. Para mí que es un honor estar en este espacio radial que es tradicional en el archipiélago. Agradecerte también por todo el legado que representa Marne News y darte la tranquilidad a ti y a toda la audiencia de que seguiremos la línea editorial de un periodismo serio, un periodismo honesto y sobre todo un periodismo que escucha a la comunidad, que son las bases y los pilares de esta carrera de la comunicación social y el periodismo. Mucho dinamismo en este espacio, también tendremos algunas cosas nuevas que queremos implementar, pero siempre y el norte va a ser la comunidad, eso nunca se va a perder, y la invitación es que nos sigan escuchando, también a llegar a nuevas personas. Esa es la idea, seguir creciendo, seguir conquistando audiencia y sobre todo tener la fidelidad y que sigan confiando en nosotros. Así que Elizabeth, buen viento y buena mar, y de verdad que muchas gracias por la confianza, tanto para mí como también para la compañera de fórmula que usted va a mencionar, claro que sí, que vamos a estar acompañando a la comunidad en este espacio.
1: Así es, y también me place que este espacio noticioso estará acompañado por una comunicadora social que nació en un sector tradicional de San Andrés, que es el sector de La Loma. Es una comunicadora social de y por el pueblo, y me place que en Alianza de Medios estaremos con Island from News, Shani Wilson. Me es grato presentarte porque Shani no solamente es la comunicadora social de La Loma, sino es la comunicadora social de San Andrés y es una comunicadora social raizal. Good morning, Shani.
3: Morning to all the audience of Good News. It's a pleasure for me to be here. I am Shani Williams. From today, I will be accompanying our community through this ear and radio station. I want to send greetings to all the people of the community who are listening to us in this moment. I also want to send greetings for all those who are connected through Facebook Live from different parts of the country and also from other parts of the world. It's a pleasure for me to be in this program, and I want to tell you all that this is with love and compromise towards my community. As my companion said, I am Shani Williams. I am journalist and social communicator, and I am proven and I am really, really connected with this new journey in my professional career. And I want the community to know that we will work towards carrying the best information to your homes. Connect and be pending to all the actualizations that we will be having from now on in terms of culture, raizality, different community assistance, and for sure all the information that come from the different institutions. Elizabeth, thank you for the opportunity. Juan, muchas gracias por la oportunidad. Y espero que este espacio esté súper enriquecido de parte de nosotros y también sea un placer por parte de la comunidad seguir sintonizados con nosotros por medio de la radio.
1: Así es, Shani. No, ya no es un solo medio a través de Good News, ya ahora somos tres medios enlazados donde estaremos llevando la información noticiosa con el rigor que se merece la información. Nosotros nos hemos caracterizado por no mentirle a la comunidad. Las noticias, las denuncias, tal cual son. Y buscar, por supuesto, a los actores, quienes encargados de dar respuesta a la comunidad frente a muchas cosas que pasan en el archipiélago. Muchas gracias, Juan. Un saludo final, porque mañana, a través de este espacio noticioso, 6:30 de la mañana, estarán Shani Williams y Juan Herrera.
2: Claro que sí, bueno, Elizabeth, nuevamente reiterarte el agradecimiento y la invitación a toda la comunidad, tanto de Good News, de Morning News, como también de Paréntesis y de Island Frame, de que podamos seguir tejiendo. Hay que seguir tejiendo comunicación, seguir tejiendo paz, y nos estaremos escuchando, así como lo mencionó Elizabeth, de lunes a viernes de 6:30 de la mañana a 6:50 de la mañana. ¿Qué buscamos? Que esto pueda seguir creciendo con contenidos muy frescos, contenidos dinámicos y sobre todo con contenidos serios. Entonces la invitación es a que nos sigan dando su voto de confianza, sigan escuchando esta emisora tradicional del territorio insular.
1: Muchas gracias, Shani. Tu saludo final para la comunidad. Mañana estaremos aquí.
3: People of the community, we hope to see you and you may connect to this new program with Alliance with Island Firm and also with Paréntesis with my companions Juan Herrera and Elizabeth Taylor. Tomorrow we will be here at the same place, in the same moment, to carry the best information to your home. Thank you all for being connected and pending to this registration, and I hope you have an excellent day.
1: Muchas gracias a ambos. Estuvimos el día de hoy, nuestro director Yuri Tomás Taylor, bajo la dirección también de Anthony Taylor, y quien les habló, Elizabeth Taylor, mi compañero Juan Herrera, Shani Williams. Gracias por escucharnos. Que tengan todos un buen día.

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